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1: Buenas, buenas, buenas, muy pero muy buenos días, feliz Día del Niño, un minuto de las 8 de la mañana, temperatura actual 13 grados 5 décimas, mucha humedad 98% y el cielo por ahora cubierto.
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1: Así arrancamos la mañana del fin de. Un beso grande para todos los niños. Le vamos a ir mandando a lo largo de toda la mañana, pero muchos de ellos deben estar todavía durmiendo. Así que los vamos a esperar, los vamos a esperar. Julieta Venegas, para el arranque de la mañana del fin de. Mucha, eres para mí.

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Ahí estás escuchando a un clásico del rock nacional, Fito Páez, y Dale Alegría a mi Corazón. 8 de la mañana, 16 minutos. Caro Sivanto en los controles en la mañana del finde. Hasta las 14 horas te vamos a estar acompañando con todos los clásicos en español. Y Dale Alegría a mi Corazón es un tema de Fito de 1990 que se ha convertido, por supuesto, en clásico. Nos acompaña para hablar un poquito del tránsito en la ciudad de Buenos Aires. Te cuento que tenés un corte parcial sentido Coronel Díaz por un siniestro vial hace unos minutos en Avenida Las Heras y Tagle, y tenés otro corte parcial en San Martín por otro accidente en Avenida Juan B. Justo y Nicasio Oroño. Lo mismo, mirá, los accidentes de los domingos a la mañana, ¿no? Avenida Rivadavia y Castro Barros, corte parcial por siniestro vial.

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0: Estamos escuchando Aléjate de mí de Camila en Mucha Radio, 8 de la mañana, 29 minutos. Sí, hoy es el cumpleaños de... Feliz cumpleaños, Moria. Justo ayer, ¿no? Estábamos hablando de la serie autobiográfica que salió de Moria, del pedido de casamiento, del Pato Galmarini, su amor de la adultez, como dice ella, en la Bombonera le propuso que sea la boda. Bueno, y yo te contaba, por si no escuchaste ayer, lo reiteramos, que ella se sorprendió y dice, ¿qué le pasa? No, pero no estoy de acuerdo. Ella es de Boca, dice que es de Boca, pero bueno, no es una fanática como es el Pato Galmarini. Así que esa idea no le gustó, pero no dijo no al casamiento. Bueno, Moria hoy está cumpliendo años, así que la saludamos desde Mucha Radio. Hablando del clima, chicos, inestabilidad. No cambió nada en relación a lo que había de ayer. Chaparrones aislados, fuertes ráfagas de viento es el pronóstico para el AMBA.
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Rake sonando la mañana del fin de. Faltan 15 minutos para las 9 de la mañana. Este clásico de los chicos se llama Inolvidable, ¿no? Hoy, domingo 16 de agosto, en Argentina estamos transitando el Día del Niño, que coincide con el tercer domingo del mes. Forma parte de un fin de semana largo. Les recordamos a aquellos que nos están escuchando de otros países con la aplicación hermosa que tenemos, que nos permite que todos estemos conectados escuchando los mismos clásicos en español desde Argentina para el mundo. En otros países de la región, hablando del Día del Niño, la fecha varía. En México, por ejemplo, estaba viendo que lo festeja el 30 de abril. Pero en Argentina, volviendo a nuestro país, estamos en este fin de largo de agosto 2026 hasta mañana lunes 17 de agosto. Este descanso que se debe al feriado nacional del 17 de agosto por el paso a la inmortalidad del general José de San Martín.

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1: Mucha radio que llega junto a vos hasta las 9 de la mañana y nos quedamos hasta las 2 de la tarde. Hablando del tránsito, Hipólito Yrigoyen, entre Chacabuco y Perú, está todo cortado, chicos, por obra. Temperatura en la ciudad, 12 grados, 9 décimas.
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0: 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Así se llama esta canción de Miranda, que suena en la mañana del fin de las 9:15. Chicos, hay mucha niebla, neblina, si no saliste y no tenés la obligación, la verdad, disfrutá mirar detrás de alguna ventana y eso, imaginándote cómo está afuera. Y bueno, si no queda otra, con cuidado, sobre todo si tenés que manejar. Hablando de manejar, no hay colapinto hoy, claro que no. Algo comentaban recién, porque la Fórmula 1 está transitando su tradicional receso de mitad de temporada. Por eso Franco Colapinto no compite hoy, domingo 16 de agosto. No pasa nada, no es que tuvo alguna sanción, algún problema técnico ni nada por el estilo. Simplemente vacaciones, chicos, receso invernal. Otro fin de semana más sin actividad oficial en pista. Los Leones, hoy, hablando de hockey masculino, debutan, empieza el Mundial de Hockey 2026. Enseguida vamos a hablar de fútbol, pero la mirada también está puesta hoy en ellos. Y en las chicas, las Leonas, que ayer ganaron muy bien las Leonas. Comenzaron un recorrido del Mundial de Hockey 2026 con un empate. El seleccionado argentino igualó 1-1 ante Estados Unidos en el debut allí en Bélgica.
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0: Domingo tenés modificaciones en los servicios de trenes, así que ojo ahí si a pesar de ser domingo sos usuario de alguna de las líneas de tren. Por ejemplo, la Mitre tiene interrumpido hasta mañana el ramal José León Suárez, Bartolomé Mitre. Línea San Martín estará limitado hoy y mañana también, ojo ahí, entre Villa del Parque y Pilar, Doctor Cabred, hasta las 4 de la tarde y no va a llegar a la terminal de Retiro. Y tenés la línea Roca, que circula con servicio limitado entre Constitución y Temperley sin llegar a Alejandro Con. Esto es por hoy, domingo 16 de agosto. Trátame suavemente. Ahí tenés un clásico de Soda Stereo que no fue escrito por Soda Stereo y que se creó tras el discurso de un dictador. Muchos no lo saben. La canción saltó a la fama luego de que el trío argentino la grabara en su disco debut en 1984. Fíjate el año. Sin embargo, tiene una historia anterior a eso. Nació mientras el productor, que fue Daniel Melero, escuchaba a Galtieri declarar la guerra a Reino Unido.
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La ley, estamos escuchando en mucha radio. La ley que se formó en Santiago de Chile en 1987. A lo largo de sus producciones, el grupo llegó a tocar por toda Latinoamérica. Por aquellos días, el rock argentino con bandas como Soda Stereo, Virus, Hit, Los Enanitos Verdes, que ahora estás escuchando en mucha radio con sus clásicos, conquistaban aquel llamado rock en castellano. Él, Beto Cuevas, dijo hace poquito: comencé a tomar noción de la música en nuestro idioma recién en 1988, porque yo crecí en Montreal, Canadá, contó, y yo escuchaba rock en inglés o en francés. Ya en Chile descubrí cosas como Soda Stereo y recuerdo que escuché a Charly García luego y descubrí lo que era la buena música que había. Y agregó, escuchen: me reconcilié con la idea del rock en español porque al principio me sonaba raro, había escuchado algunas cosas y me sonaba como duro porque el inglés tiene como una fonética que se da un poquito para ese estilo musical, pero al escuchar a estos artistas me quedé con el rock en nuestro idioma. Así se va de mucha radio este clásico entonces de La Ley con Beto Cuevas, El Duelo.

0: qué?
1: ¿Se lo digo, chicas? Me ayudan, ¿eh? Uno, dos, tres. Te pido.

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1: 10 de la mañana, temperatura actual en la ciudad autónoma de Buenos Aires, 13 grados 7 décimas, la humedad altísima, más no se puede, 97%. El cielo está cubierto, la máxima para hoy 18 grados, mínima para mañana 10 grados.
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1: Enseguida vas a escuchar a Coti, a Montaner, a Eros Ramazzotti, a Abel Pinto, Sax, el Chayanne, Ricky Martin, Alejandro Fernández. Van a estar todos en esta hora, ¿eh?

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Estás escuchando en mucha radio otra como tú de Eros Ramazzotti a las 10 y cuarto de la mañana. Y atención a los oyentes de mucha, porque puede haber invitaciones dentro de poquito tiempo. Porque antes escuchábamos hace un ratito a Coti, y Coti confirmó su esperado regreso a los escenarios porteños con un show especial el próximo 19 de noviembre. Va a ser, te lo adelantamos con tiempo, en SEAT Media, el recital que va a marcar el cierre de una extensa gira internacional que lo llevó por distintos escenarios ya de Europa y América Latina. La presentación será también la oportunidad para mostrar en vivo las canciones de Serenata en Mi Mayor para un Amor y un Atardecer, así se llama su nuevo disco de estudio. Un disco que llamó la atención por una decisión poco habitual que ella había adelantado hace un tiempo, en tiempos justamente dominados por la tecnología, porque fue grabado íntegramente con músicos reales, sin instrumentos virtuales ni inteligencia artificial. Así que acordate, se viene Coti el 19 de noviembre aquí en Buenos Aires. Atentos, porque puede haber invitaciones para vos.

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0: A mi corazón, dice Manuel Wex en esta mañana. 10:30, chicos, un poquitito de sol podemos ver en este preciso momento y a disfrutarlo porque no va a durar mucho, ¿eh? Bueno, es lo que se viene en el pronóstico para toda la semana. A propósito, ojo con la niebla y neblina que todavía se mantiene en esta mañana. El choque más fuerte, te diría, y todavía hay un corte parcial porque estaba todo cortado hasta hace minutos, ocurrió en la zona de Alberdi y Curapaligüe, dejó 3 personas heridas. Uno de los choques más fuertes en esta mañana en el barrio porteño de Flores, en la ciudad de Buenos Aires. Al menos 3 vehículos involucrados allí, todavía se mantiene un corte.
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0: Huele lo que estás escuchando. Faltan 11 minutos para las 11 de la mañana. Y Ricky Martin se hizo viral nuevamente. Él tiene esa capacidad. Simplemente con una selfie, ya todo el mundo está hablando de Ricky Martin. Bueno, porque se sacó una foto, para quienes no lo vieron, como si fuera en un short, frente al espejo. Algunos lo criticaron un montón porque, bueno, se acaba de separar hace poquito. Dice, está gagá, tiene que subir su autoestima. Y una catarata de comentarios apoyándolo y elogiándolo. Para un sector del público, entonces, la pose frente al espejo respondió a un intento forzado de juventud, dicen, tras su separación, generando bromas sobre la etapa madura del artista. Chicos, está genial. Y otros tantos, bueno, ahí resaltando su estado físico impecable y la libertad con la que se muestra en redes.
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1: Un minuto para las 11 de la mañana. Buenas noticias en relación al tránsito. Se liberó Hipólito Yrigoyen entre Chacabuco y Perú, donde había un corte total por obras. Lo mismo, Las Heras y Tagle, corte parcial, sentido Coronel Díaz por un siniestro vial hace un rato. Todo ok por ahora.
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1: 14 grados 9 décimas en la ciudad de Buenos Aires, el cielo mayormente nublado. Hoy, 16 de agosto, Día de la Niñez o Día del Niño en Argentina. Además, se conmemora el Día de San Roque y se recuerda el nacimiento de figuras destacadas como Madonna y Moria Kazan.

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0: corazón y lluvia vamos a tener durante toda la semana. Es el pronóstico del tiempo, chicos. Pero por momentos no es que está pronosticado así tormentón, con temporal y eso. Pero vamos a tener una semana inestable y vuelve más frío. Lo cierto es que para entrar en calor, muchos ayer estuvieron pendientes de un sábado a la tarde que vino unido al fútbol argentino. Así que te resumo más o menos cómo terminó el clásico platense. Bueno, ganó Estudiantes, goleó 4-0 a Gimnasia, que terminó con 9 además. Hubo una polémica en Boca, ¿por qué no cobraron penal para Platense tras el 2-0 anulado ante Boca? Platense y Boca igualaron 1-1 en un partidazo en Vicente López. Esto es por el torneo clausura. Vino San Lorenzo, que respiró, le ganó 1-0 a Unión en medio de un clima hostil, porque los hinchas en general vienen bastante enojados con la dirigencia. Y después por la Liga Profesional de Fútbol, Aldo Civi y Tigre igualaron 0-0 en Mar del Plata. No hubo goles allí por el torneo clausura 2026 tampoco. Bueno, así estamos con el sábado a la tarde de fútbol. Dentro de un ratito hablamos de hoy domingo. Mientras, ¿te estás preparando para algún almuerzo por el Día del Niño? Se va Maná de Mucha Radio. Lluvia al corazón.
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0: El canto del loco, lo que está sonando en mucha radio, y está cantando junto al español Alejandro Sanz esta canción que se llama Volverá. 11 de la mañana, 29 minutos. Feliz Día del Niño para todos aquellos niños que andan por allí en este momento escuchando la radio junto a alguna familia que nos tiene ahí sintonizando los clásicos en español desde la 94.7. Los saludamos nuevamente, los estamos saludando desde que llegamos a las 8 de la mañana, pero bueno, se van sumando por ahí a escuchar. Y acordate, porque voy a hablar de tránsito, que una de las maneras de decirle te quiero es al viajar, tomarte ese tiempo para brindarle todas las medidas de seguridad. Por ejemplo, que viajen atrás y con cinturón de seguridad, Tenés tránsito en Autovía 2 con visibilidad reducida por bancos de niebla, fíjate, a pesar de la hora, entre las zonas especialmente de El Peligro y Mar del Plata, así que atentí allí. Visibilidad reducida por lluvias en este momento entre La Huella y San Clemente, y en Autopista Buenos Aires La Plata, todo ok.
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Ahí va, Por Amarte Así. Ana Isabel es la voz femenina que acompaña en este clásico a Cristian Castro. Ellos unieron sus voces hace bastante ya, ¿eh? Fue en el 2009 para grabar esta nueva versión a dúo de esto que es una balada romántica, Por Amarte Así, que es original de Alejandro Lerner, ¿no? Este corte que formó parte del álbum Mi Sueño, de la cantante puertorriqueña también. Ella hizo además un video musical oficial que lanzó ese mismo año, allí en 2010. Así que ahí lo estamos recordando juntos en la mañana, rumbo al mediodía, aquí en Mucha Radio. Te cuento que hoy Marc Anthony, Chayanne y Feid se unen en un concierto benéfico, para ayudar a las víctimas de sismos. Hoy, 16 de agosto, ya que lo vas a escuchar dentro de un ratito en Mucha Radio a Marc Anthony, te cuento que junto a Chayanne va a actuar en un evento en Miami para recaudar fondos destinados a las víctimas de los recientes sismos en Venezuela y en Colombia. Y atentos en Argentina, Mucha Radio, porque Marc Anthony va a regresar al país para repasar todos sus clásicos, los que escuchás en la 94.7. El Rey de la Salsa está con un importante tour ahora que se va a poder disfrutar también en Buenos Aires. Vuelve el 28 de octubre al Movistar Arena. Con Marc Anthony vamos a arrancar la próxima hora, así que ya estás avisado.

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1: Llegamos al mediodía, 12 en punto. Chicos, veamos lo positivo en cuanto al clima. No llueve en la ciudad de Buenos Aires y alrededores. El cielo está igualmente mayormente nublada, pero hay de a ratito como una resolana. La temperatura, 16 grados, 3 décimas.
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0: se escuchaba a Ricky Poveri como vos, será porque te amo, este clásico. Estaba viendo esta familia que está celebrando el Día de las Infancias, el Día del Niño, desde Mendoza. Ellos tienen una cuenta en Instagram y suben videos muy divertidos, se lo toman con humor. ¿Sabés cuántos hijos tienen los mendocinos? 11. Van desde 8 meses, creo que tiene la beba, más chiquitita, a 18 años. Escuchate esta. Yo no te puedo creer. Son una multitud, chicos. Y estaba viendo lo que dicen que, por ejemplo, gastan 4 litros de leche diarios, 3 kilos de milanesas por almuerzo. Almuerzo. Cotiza esa casa. Bueno, pero ellos dicen que la pasan muy bien porque en realidad los chicos, más que los regalos materiales, están esperando este día para encontrarse con los primos y jugar. Es una forma de encontrarle la vuelta a toda esta multitud.
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0: 12 del mediodía, 27 minutos. Chicos, estamos escuchando un clásico de los Fabulosos Cadillacs, Siguiendo a la Luna. Y te cuento que empecé a ver la serie Moria anoche, ayer. No tenía mucho tiempo, había que dormir para despertarse hoy temprano. Pero algo empecé a ver de esas pasiones, de los dolores, de una diva súper popular, ¿no? Moria, que hoy está cumpliendo años. Y allí se la ve, por lo menos en el comienzo, lo que pude ver, bodas en distintos continentes, que es verdad, todo es verdad. Tuvo algunas relaciones clandestinas, un romance que se niega a revelar y una unión simbólica en la madurez ahora, que la tiene muy feliz. Quienes fueron los hombres que marcaron su corazón es parte de la serie, pero estoy en el comienzo, ¿no? Donde ella tuvo una relación que muchos no nos acordábamos, yo la verdad que no me acordaba, porque duró poquitos meses, le dejó una mala experiencia, pero ella dice, se solucionó todo cuando me separé, porque la había golpeado. Pero por suerte, dice ella, pude reaccionar y me elegí. Me separé y se solucionó todo. Esto fue cuando, con un Bohanich, creo que se llamaba, un fabricante de ropa de origen yugoslavo, con quien se casó cuando ella tenía los primeros pasos.
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Suelta mi mano, lo que estamos escuchando de Sin Bandera, 12 del mediodía, 43 minutos. Te cuento, sobre todo si estás o vivís en Buenos Aires, sobre el servicio de subte, porque mañana, feriado, lunes 17 de agosto, el horario del servicio de subte va a ser de 8 a 22 horas, mientras que el del premetro será de 8 a 21. Y ya que estamos hablando de subte, el subte porteño, te cuento que hoy se detiene por un ratito y jugamos a ser niños los que estamos cerca de alguna línea de subte. Feliz día para todos nuestros pequeños usuarios de subte, algunos que lo toman para ir al colegio o para ir a algún club en la semana y demás. Bueno, hoy te paso dos datos, porque viste que a veces uno no se mueve porque es un gasto moverse, qué sé yo, ya que es domingo, nos quedamos en casa, pero es el día del niño, día de las infancias. Así que te cuento que hay dos cosas para hacer relacionadas con el subte. Este fin de semana podés celebrar el Día del Niño en el Museo del Subte, que está muy bueno. Y en realidad puede participar cada integrante de la familia. La entrada es libre y gratuita. Queda allí en Avenida del Barco Centenera, 777. Así que, bueno, junto a la Asociación Amigos del Tranvía, te esperan para que puedan hacer un paseo en familia. Allí hay una exposición de trenes, barcos en miniatura y se puede hacer paseos en tranvía y demás, así que debe estar bueno. Y lo otro que tenés para este lunes, para mañana, allí en Plaza San Martín, un homenaje de la Ciudad de Buenos Aires al Padre de la Patria. Va a haber un acto en el que va a participar el Regimiento de Granaderos y muchos artistas también van a formar parte de este evento. Va a ser con entrada libre y gratuita de 10 a 17.

Te lloré un río, lo que estamos escuchando de los mexicanos Maná con Cristian Nodal. Y como se va a venir Rafael junto a David Bisbal haciendo un clasicazo que es Escándalo, te cuento que el próximo 9 de octubre Rafael va a estrenar en España y en Latinoamérica Aquel, que va a ser la serie inspirada en la vida de Rafael, justamente. La producción va a constar de 8 episodios, va a recorrer la historia personal de él y artística también. Bueno, acordate que lleva, ¿cuánto? 6 décadas de carrera, así que imagínate todo lo que seguramente va a mostrar, ¿no? Momentos inolvidables, dice él, unos muy conocidos, otros más íntimos, confesó, algunos luminosos, otros más duros, dice, pero todos profundamente significativos. Además, Rafael, acordate entonces que vuelve a la Argentina y en mucha radio podemos hacer algún concurso por invitaciones. Así que atentos, Rafael vuelve a la Argentina y va a estar en Buenos Aires el 17 y 19 de octubre en el Teatro Gran Rex.

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1: Atenti, llegamos a las 13 y te cuento, para el tránsito en Ruta 11 tenés un corte de calzada en la zona de esquina de Croto, en ambos sentidos de circulación, pero se circula por las banquinas externas, ¿sí? Temperatura 17.9.
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Alborán en este mediodía cuando pasaron 16 minutos de las 13 horas. Vos sabés que anoche en su programa Mirta Legrand compartió la anécdota de, vamos a decirle, amistad que la reúne con la mamá de Lionel Messi. Dice en un momento de su programa: yo hablo por teléfono con Celia y hace 2 meses la llamé para ver cómo estaba. Esto fue antes del Mundial. Y ella dijo que Jorge también quería saludarla en ese momento. Entonces la respuesta de Jorge Messi, breve y afectuosa, quedó grabada para ella en su memoria, confesó. Dice en un momento: espera que te va a saludar Jorge, le dijo Celia. Y enseguida llegó la voz de él, el papá de Messi. Hola chiquita, ¿cómo estás? Qué lindo hablar con vos, adiós, adiós. Con esas palabras se quedó, simples, cargadas de cercanía, de ternura, ¿no? Del papá del 10, de nuestro capitán. Mirta reconstruyó al aire entonces así una despedida que con el paso del tiempo terminó adquiriendo un peso mucho más profundo, ¿no? Noel Yagris, ¿quién como tú?

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La Flaca, Jarabe de Palo, lo que estamos escuchando en mucha radio, y entramos en la regresiva porque te acompañamos hasta las 14 horas los fines de semana con la mañana del fin de, hablando un poquito de fútbol. Viste que ayer jugó Boca, que empujó sobre el final pero falló en la definición y empató como visitante ante Platense, terminó 1-1. Bueno, el DT, Arruabarrena, llevó tranquilidad sobre las lesiones, Paredes, Pellegrino y Lozano. Así que, bueno, tranqui por ahí. Hay novela la mexicana en Vélez. Desde México aseguran que Tigres acelera por Guillermo Barros Echeloto. Vamos a ver qué pasa. Y hoy juega River, con el posible debut de Almada. River que recibe a Argentinos Juniors con la obligación de cortar la mala racha, ¿no? Juegan desde las 18 horas, así que vamos a ver qué sucede. Che, gracias a todos los saludos que tenemos allí en el WhatsApp. Algunos se autosaludan por el Día de las Infancias, por el Día del Niño. Flor de Lanús, un beso grande para vos que estás en Avellaneda. No llego a ver tu nombre. También que tengas un lindo domingo. Bueno, para todos los niños en su día. Feliz día. 13 horas 32 minutos.

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De esta manera llegamos al final de la mañana del fin de con Ricardo Arjona, para la despedida con este clásico que se llama Me Enseñaste. 16 minutos para las 14 horas. Ojalá que pasen un lindo día todos los niños, los que nos están escuchando con algún familiar ahí con la radio encendida, a través de la app. Muchos adultos aún en este día trabajando. Allí los dejamos con todos los clásicos en español. Reconectar con nuestro niño interior, decían a lo largo de toda la mañana varios mensajes de ustedes allí en el WhatsApp de la radio. Sin romantizar cuando uno es adulto, ¿no? El recuerdo de la infancia, porque no todas las infancias, digamos la verdad, fueron hermosísimas, sino que muchas veces hay angustias, hay dolores que uno lleva hasta la adultez. Yo diría que si ese es el deseo de muchos de ustedes, es reencontrarse con esos valores que te regala la infancia, que es la inocencia, la transparencia, la sensibilidad, ¿no? La sensibilidad de los que uno ve cuando es chiquito, empezando por su mamá, su papá, sus abuelos, y en los alrededores, con sus amiguitos y demás, que nos importen también los demás. Así que, bueno, te dejo con esos valores de la infancia, tengas la edad que tengas y hayas tenido la infancia que hayas tenido. Con todo el equipo te saludamos, Máxima Queira en edición, coordinación Camila Galván, dirección general Gisela Marciota. Caro Sivanto en los controles, gracias compañerita, buena semana, a descansar. Mi nombre es Claudia y te dejo con este clásico de Chayanne, Volver a Nacer, un beso con ruido como siempre. Chao.

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